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0: muchas cosas raras andan sucediendo.
1: ¿Y qué te dijo el comisario González?
2: Drácula podía ser más un pájaro colorido en vez de un vampiro.
3: ¿Sabes quién hizo esto?
1: Esta ciudad es pequeña. Tarde o temprano todo se sabe.
4: ¿No será celoso?
5: Amigo de todos los muchachos y de todas las muchachitas.
6: ¿Cómo se siente que la gente te quiera tanto?
7: ¿Ustedes, los norteamericanos, piensan que pueden venir a hacer acá lo que se les da la gana? ¿Quién te descubrió a vos? ¿Quién te da de comer?
8: Desapareció.

0: cuestión de, yo diría, como es de amor a la tierra.
1: One, two, three, four.

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